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0: Es la hora 21:30 minutos.
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0: Es la hora 22:31.
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1: Es la hora 23, 2 minutos.

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0: Es la hora 23:33 minutos.
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1: Es la hora 0, un minuto.

0: Es la hora 0:30 minutos.
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0: Es la hora 1:30.
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1: Es la hora 2 en punto.
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0: Es la hora 2:32 minutos.
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1: Es la hora 3, un minuto.

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0: Es la hora 3:34 minutos.
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1: Es la hora 4:02.
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0: Es la hora 4:32.
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1: Es la hora 5 en punto.

0: Es la hora 5:31 minutos.
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1: Es la hora 6:02.

0: Es la hora 6:32 minutos.
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1: Es la hora 7:04.
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1: Es la hora 8:03.
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0: Es la hora 8:31.
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1: Es la hora 9:02.
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0: Es la hora 9:30 minutos.
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1: Es la hora 10 en punto.
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0: Es la hora 10:30 minutos.
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1: Es la hora 11:04.
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0: Es la hora 11:30 minutos.
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1: Es la hora 12 en punto.
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0: Es la hora 12:33 minutos.
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0: Es la hora 13:03 minutos.
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2: Es la hora 13:31 minutos.
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0: Es la hora 14:04.
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0: Es la hora 14:31 minutos.
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0: Es la hora 15:33 minutos.
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1: Es la hora 16, un minuto.
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0: Es la hora 16:33 minutos.
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1: Es la hora 17 en punto.
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0: Es la hora 17:31 minutos.
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1: Es la hora 18:04.
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0: Es la hora 18:36.
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1: Es la hora 19, 4 minutos.
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0: Es la hora 19:33.
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entre el equipo de Cobreloa y Coquimbo Unido, válido por una fecha más de la Copa Chile. Contarles que estaremos en esta transmisión en conjunto con Radio FM 7 Anglo en la ciudad de Calama en el 97.3, quienes ya están conectados junto a toda nuestra audiencia, y aquí en la ciudad de Antofagasta a través de Nuevo Norte FM en el 104.7. Tendremos una jornada importante para poder ver, plasmar lo que va a ser el juego de el nuevo DT del equipo de Cobreloa. El comandante Salas tendrá la misión de tomar a este equipo de Cobreloa al término de 6 fechas, más 2 que quedan, o los tantos que queden de la Copa Chile, en torno a una situación que generó polémica, una salida inesperada para muchos, me incluye, en donde uno se preguntaba si era necesario hacer un cambio a esta altura del torneo con lo que estaba en juego, con lo que se arriesgaba. Es una decisión que había sido cuestionada, me incluyo, repito, en virtud de que cuando estás en la parte final de un torneo, estás a 2 puntos del puntero, y el trabajo que se había hecho, si bien es cierto, no era tan satisfactorio, pero por lo menos permitía ver la cima, ver el objetivo. Y en esta situación el escenario cambia radicalmente, es una apuesta. Esto que vamos a vivir con el comandante Salas es una apuesta. Es una apuesta que puede llevarnos a la gloria o puede llevarnos al fracaso. Eso es lo que va a empezar a dilucidarse en el trámite de los partidos cuando estos comiencen a vivirse. Este del que vamos a vivir hoy es un partido que le va a permitir al comandante Salas probar el equipo, pesar al equipo completo. La oncena titular que ha optado Salas es una oncena titular donde el único titular que vemos ahí de forma continua es el capitán Rolo González. Con experiencia está Matías Sandoval, que tenía irregularidad, participación en las oncenas titulares. Duma, que ha sido el aporte, ¿no?, este última parte de torneo, pero que también entraba en los segundos tiempos, no era un equipo titular. Lo que tenemos es una gran cantidad, bueno, perdón, y el otro titular es Jorge Paul Gatica. Serían junto al rol los 2 titulares oficiales de la oncena titular que veremos esta jornada, esta tarde, en la ciudad de Calama, donde aparecen, por ejemplo, en el arco Diego Tapia con la 30, Felipe Saavedra con la 38, con la 35 Lucas Guastavino, con la 29 Jorge Paul Gatica. En el medio campo está Cucho Quesada, Agustín Quesada con la 13, Joaquín Méndez con la 18, luego tenemos a Camilo Orellana con la 34, Justin Navarro con la 19, Duma con la 37, Matías Sandoval con la 27. Esa es la oncena titular que tiene el equipo de Cobreloa para enfrentarse a Coquimbo Unido, el cual ya está en el estadio, está en la parte física, preparándose para vivir este partido que, repito, comienza a las 20:30 horas. Y nosotros nos vamos a acompañar con nuestro comentarista, que me parece que ya lo tenemos en la línea. Queremos saludar al gran maestro Alejandro Bianchi. Alejandro, muy buenas tardes. El norte lo saluda, Calama, Antofagasta, conectado a lo que vamos a vivir dentro de un rato más entre el partido de Copa Chile, Cobreloa y Coquimbo Unido. Muy buenas tardes, Alejandro, ¿cómo te va? Tenemos problemas con Alejandro. Alejandro, a ver si nos escucha. Nos vamos a revisar a nuestro productor Roberto Espejo, vamos a revisar esa conexión, una conexión que nos va a permitir tener los antecedentes, los prismas necesarios de este partido, en el cual, repito, un partido que va a permitir a Cobreloa probar jugadores, probar esquemas y de esa forma completar un plantel que sea el necesario, que permita que Cobreloa, al término de las 6 fechas del torneo de Primera B, pueda cumplir su objetivo. Nos vamos a una tanda comercial y estamos de vuelta en Zona de Juego, Zona de Zorros, en esta tarde de día martes, a través de FM 7 Anglo 97.3 en Calama y en Antofagasta 104.7 Nuevo Norte FM. Vamos entonces a una tanda comercial y estamos de vuelta.

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0: 8 de la tarde con 12 minutos.
1: Estamos de vuelta, estimados auditores, en la ciudad de Calama y Antofagasta. Estamos listos para vivir la emoción del fútbol. Serán más de 90 minutos llenos de pasión. Y ahora sí queremos saludar a nuestro comentarista, a quien oficialmente le damos lo que va a ser este saludo oficial, Alejandro Bianchi. Muy buenas noches, el norte le saluda. ¿Cómo está usted?
2: Muy buenas noches, querido Felipe. Acá estamos listos y prontos para acompañarlos en este partido muy importante de inicio de la Copa Chile.
1: Perfecto, Alejandro. La primera pregunta, ¿qué te pareció a ti este cambio, esta decisión que podía haber sido improvisada para algunos, necesaria para otros, cambiar un DT cuando quedan 6 fechas, que fue un tema a nivel nacional bastante conversado, debatido? ¿Cuál es tu opinión respecto al cambio de César Bravo por el comandante Salas?
2: A ver,

0: Mira, a mí me parece extraño, porque si el equipo estaba en una situación expectante, a dos puntos del puntero, faltando seis fechas, es porque durante el campeonato, hay que pensar que son 16 equipos los que participan, y estar en el segundo lugar es producto de algo. Entonces, hacer un cambio de entrenador faltando prácticamente nada no me parece una decisión lógica. Había que, como se dice, morir con dignidad, por último. Pero terminar el proceso es lo lógico. Pero bueno, se apuesta por un entrenador experimentado, una persona que ha tenido una carrera muy exitosa, no solamente en Chile, sino también afuera. Y por lo tanto, es un entrenador también que ha conseguido resultados. Entonces, eso no se puede dejar de considerar. Pero yo creo que en el fondo, la llegada de Mario Salas tiene que ver con la impronta personal de él también, que él, por algo le dicen al comandante. Vamos a ver si es cierto, si logra inyectar al equipo de una savia distinta, y bueno, a ver si logra sacar al equipo adelante, porque aquí de eso se trata en este momento. No tiene ninguna posibilidad de hacerlo con el plantel que tiene. Eso es la realidad. O sea, aquí no se puede contratar a nadie, a algún jugador nuevo, eso no es posible. Entonces yo creo que el tema pasa más que nada por lo anímico, conociendo a Mario Sala. Así que lo que queda es esperar. En este partido vamos a ver su mano, si se ha logrado movilizar al equipo, porque finalmente los que juegan son los jugadores, y a ver si se produce una remontada o levantada anímica de Cobreloa. Ahora, ¿qué es lo que yo veo difícil? Porque justo está jugando ahora contra un equipo de primera y que es ha sido hasta el campeón del fútbol chileno en la temporada pasada. Entonces es una exigencia bastante más fuerte que jugar en la primera vez. Así que vamos a ver, hay expectativa.
1: Perfecto, entonces ahí está el comentario previo de lo que es el análisis en torno al partido que se va a comenzar a vivir dentro de escasos, cerca de 20 minutos es lo que nos resta para comenzar a vivir esta jornada deportiva. Alejandro, además aprovecharte de darte esta bienvenida, de que nos acompañes lo que queda de este torneo con tu experiencia en el fútbol, un tipo que se maneja en el fútbol, un tipo que vive la pasión del fútbol y que además estará junto a nosotros comentando cada jugada. Ya tuvimos la experiencia cuando estuvimos juntos en Santiago, ahora estamos conectados a través de esta señal, donde me gustaría que mandes el saludo a la gente de Calama, en el Mineral de Chuquicamata, donde están los trabajadores en los turnos, escuchando nuestra radio a través de FM7 Anglo, y también acá en Antofagasta, en las distintas líneas de taxi colectivo, la gente que es guardia, los colectivos, microbuses, todos los que están conectados a nuestra señal y siguen al equipo de Cobreloa.
0: Bueno, como siempre lo he dicho, después de tantos acontecimientos que he vivido yo en el norte de Chile con ustedes, especialmente, claro que en otro ámbito, con la orquesta sinfónica, con los coros, en fin, con los grupos musicales, pero siempre con una excelente acogida del público, de la gente del norte. Me he sentido siempre muy agradecido del cariño de mucha gente que trabaja en la minería, y por lo tanto siempre están en mi corazón, están en mi espíritu. Y bueno, en este momento pidiendo que hagamos fuerza mental, porque es lo que podemos hacer en este momento, ya que no podemos estar en el estadio, ¿no es cierto? Pero hacer fuerza mental para que Cobreloa repunte, para ver si la mano de Salas levanta al equipo y a ver si con este cambio podemos nuevamente volver a primera. Así que eso, esa energía que ustedes tienen que mandársela los oyentes a quienes están en el estadio para que al equipo lo apoyen, que se note la localía, porque hay que pensar que está jugando contra un equipo importante, un equipo que tiene un muy buen plantel y un equipo que el año pasado salió campeón de primera. Entonces el equipo necesita su público, lo necesita en el estadio y fuera del estadio.
1: Toda la razón, Alejandro. Nosotros ya empezamos a precalentar este ambiente necesario, este ambiente futbolístico. A ver, le quiero pedir a Roberto si tenemos el jingle de Cobreloa. A ver si escuchamos este jingle y nuestro saludo a toda la sintonía que crece y crece. También tenemos la oncena titular de ambos DT que ya están con nosotros para poder ver en el mapa general, ¿no? El planteo de los dos DT que hoy día se enfrentan, que en su mayoría son juveniles. ¿Te parece, querido Roberto, el jingle de Cobreloa, la canción de Cobreloa, para apoyar a nuestra gente que está junto a nosotros en esta tarde de este día martes?
2: Al punto

0: Ese es el jingle de Cobreloa, apoyando a la gente del Mineral que ya está en el Estadio Zorros del Desierto para vivir lo que va a ser este gran partido. Y aprovecho también de saludar a la voz que vende, la voz de Alfonso Poncho Flor, que es la voz comercial de este programa. Saludamos a nuestro voz comercial, Alfonso Poncho Flores.
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0: Vamos con la formación del equipo de Cobreloa. Una oncena titular compuesta en el arco con la número 30, aparece Diego Tapia con la 5. El capitán Rolo González con la 13, aparece Agustín Quesada con la 18, Joaquín Méndez con la 19, Justin Navarro con la 27, Matías Sandoval con la 29, Jorge Paul Gatica con la 34, Camilo Orellana con la 35, Lucas Guastavino con la 37, Juan Ignacio Duma con la 38, Felipe Saavedra.
1: Esto se va, señoras y señores.
0: Y ahí tenemos al DT, que es Mario Salas. Lo que son los suplentes, la formación del equipo de Cobreloa, con la 1 está Hugo Araya, con la 2 Max Fajardo, con la 20 Francisco Matamoros, con la 24 Robinson Porras, con la 25 Vicente Rocco, con la hermano de su Jorge hermano, que el Tommy Rocco, que vino desde Brasil, de Fortaleza, se vino al equipo de Deportes Concepción. Con la 26, Alberto Tejerina. Con la 31, Esteban Gallardo. Con la 39, Benjamín Gaete. Con la 40, Flavio Jaldín. Es la banca del equipo de Cobreloa.
1: Así vivimos la emoción del espectáculo más hermoso del mundo. 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
0: Nos vamos ahora con la oncena titular de Coquimbo Unido. Atención a esta formación en el pórtico. Con la 1, está Flores. Con la 19, aparece Arancibia. Con la número 26 aparece Sosa. También tenemos al capitán con la número 3, que es Fernández, el capitán de Coquimbo Unido, que es titular. Aparece con la número 28 Cabrera, con la 23 Cepeda. Luego tenemos la oncena titular con la número 14, está Cordero. Con la 10 se llama, atención a este apellido del Medio Oriente, Badalá. Con la número 36 aparece Rojas. Con la 35 Alfaro, con la 31 Pereira, es la oncena titular del DT argentino Caputo. ¿Cuál es la banca del equipo de Coquimbo Unido? Rápidamente se la damos. Con la 21 aparece Dorador, con la 12 Prato, con la 15 Zavala, gran jugador, con la 18 Rodríguez, con el 29 Pons, un jugador de experiencia que viene del equipo de Coquimbo Unido, con la 34 Torres, con la 37 Calderón, con la 38 Saavedra, con la 39 Blanco. Esa es la oncena titular y la banca del DT argentino Caputo en lo que es la escuadra, el gran equipo de Coquimbo Unido.
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0: Ahí tenemos la formación, Alejandro. ¿Alguna observación a estas dos oncenas que está compuesta por varios, bastantes jugadores juveniles, donde los DT aprovechan esta instancia para probar esquemas, ver alternativas?
2: Bueno, así es, Felipe. Lamentablemente la información llegó muy tarde con respecto a los equipos, porque, y además con caras nuevas, muchas caras nuevas, entonces se va a hacer un poquito más difícil la identidad de ellos, pero con el transcurrir del partido y con tu experiencia y tu ojo clínico, iremos más o menos individualizando todo lo que está sucediendo en la cancha.
0: También queremos contarles a nuestros auditores que los equipos ya están en el reducto del Estadio Zorros del Desierto. De uniforme blanco el equipo de Coquimbo, uniforme tradicional el equipo de Cobreloa, para vivir esta esta fecha, esta parte del torneo, octavos de final, partidos de ida entre estos dos equipos, Copa Chile, Copa Coca-Cola sin azúcar. Es un torneo el cual permite generar cupos para torneos internacionales. En este caso, Cobreloa lo debe aprovechar para probar las piezas, hacer descansar algunas, ver las características propias de estos jóvenes jugadores que permitan sumar experiencia, trabajo, condiciones, características al equipo que monte Mario Salas. En el caso del equipo arbitral, contarles que el árbitro central es Nicolás Milla, primer asistente es Sebastián Pérez, segundo asistente es Marcia Castillo, una mujer, igual nos tocó el último partido, Alejandro, donde también había una asistente femenina. Cuarto árbitro, Juan Sepúlveda. No hay VAR en este torneo de Copa Chile. ¿Cuánto eso afecta en este partido? Esperamos que no tanto, donde estamos viendo ahí la foto de rigor de ambos equipos. Alejandro, ¿qué otro elemento importante a destacar, piensas que es necesario cuando estamos tan solo a minutos de que comience este partido?
2: Bueno, por supuesto, como te decía, hay dos factores importantes de los cuales fijando en las caras nuevas, por supuesto, de ambos equipos, y por otro lado también la expectativa de ver cuál ha sido la impronta que hasta ahora le ha podido inyectar a sus jugadores Mario Salas, y por otro lado la presencia de la segunda asistente en el arbitraje, una mujer, lo cual le hace muy bien al juego, y por supuesto creo que también ayuda a los jugadores a tener un comportamiento más correcto, porque si son todos, si bien es cierto, en todos estos partidos se lucha a muerte, hay que tener respeto por las damas, así que creo que es importante tenerlas en el fútbol masculino. En el fútbol femenino, siendo todas mujeres, ahí no sé cómo será. Supongo que se tratan entre iguales. En cambio, en estas circunstancias no. Así que bueno, esperemos, vamos a ver qué pasa con Cobreloa, sobre todo, porque esa es la preocupación. De Coquimbo se sabe todo lo que hace el club como formativo, y por eso no es extraño la subida que ha tenido el fútbol de Coquimbo Unido en los últimos años. Así que con las instalaciones que tienen, con la forma que tiene la institución de plantearse el club, ¿no es cierto? Se supone que aquí hay toda una camada de nuevos jugadores que no solamente le den satisfacción a Coquimbo, sino muy probablemente y ojalá al fútbol chileno en general.
0: Perfecto, entonces también queremos contarle que se está haciendo un homenaje a Sebastián Zúñiga por los 100 partidos que lleva jugando en el equipo de Cobreloa. Lo vemos ahí con su familia, su esposa, sus hijas, así que ahí el público festeja, celebra a este jugador que ha aportado fútbol al cuadro del equipo de Cobreloa en sus 100 partidos, Alfonso Poncho Flores.
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0: Estamos tan solo a instantes. El sentido de este partido está precisamente en probar jugadores en el equipo de Cobreloa. Vamos a conocer la mano de Mario Salas en el equipo de los Zorros del Desierto. Vamos a ver también los elementos jóvenes que tiene Coquimbo Unido. Será un gran partido. Los comentarios de Alejandro Bianchi, la puesta en el aire, la puesta en escena de periodista Roberto Espejo, Nicolás Milla, ve su reloj. Atención, señoras y señores, comenzamos a vivir los primeros 45 minutos de fútbol Copa Chile a través de Zona de Juego, Nuevo Norte FM y FM 7 Anglo.
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0: Expectación, porque ya comenzamos a vivir este partido. Las acciones las está liderando el equipo de Coquimbo Unido. Atención con este ataque. Cobreloa está defendiéndose en arco a espaldas del mineral de Chuquicamata. De norte a sur será la posición geográfica del equipo de Cobreloa. Cuando hay un tiro, atención con el primer tiro de este partido. Cuando aún no se completaba el primer minuto, está avisando el equipo de Coquimbo Unido. Claro estaba el portero Diego Tapia, el portero de Cobreloa, para evitar precisamente la apertura de ese marcador. La pelota sigue en peligro. Atención con Coquimbo Unido, que está avisando el minuto uno. Hay un despeje momentáneo del equipo de Cobreloa, donde en el fondo va a jugar los Zorros del Desierto. Alejandro, una primera llegada, un tiro de distancia con peligro que le permitía a Coquimbo Unido de lleno empezar abriendo el marcador. Luego estoy con tu comentario porque se viene Cobreloa. Atención por la banda izquierda. Ahora sí, lateral. Alejandro, ¿qué te pareció esa jugada?
2: Me pareció, bueno, algo que se podía esperar. Y excelente la reacción del arquero de Tapia, porque la pelota se desvía ligeramente y se le iba a meter adentro del arco.
0: Aparece el equipo de Cobreloa. Atención, está pasando el medio campo de juego. Se vienen los Zorros del Desierto. Atención con esta. Está tratando de llegar el jugador de Cobreloa, que es Sandoval. Matías Sandoval no alcanzó a llegar. La pelota se pierde en el fondo. Va a jugar Flores, el arquero de Coquimbo Unido. Estamos en los primeros minutos, primeros activos de estos primeros 45 minutos en el estadio Zorros del Desierto.
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0: La pelota está en movimiento, está en favor del equipo de Cobreloa por la banda derecha de ataque. El equipo de Cobreloa aún sin mostrar fútbol, sin mostrar pergaminos. El balón está en disputa en el área de Coquimbo Unido y un nuevo lateral para el equipo de Cobreloa. Está Matías Sandoval con el balón para hacer efectivo este lateral. 0-0 entre Cobreloa y Coquimbo Unido en el minuto 2. Vemos las indicaciones de Mario Salas, el DT del equipo de Cobreloa. Finalmente el lateral a través del número 28, que es Cabrera, el jugador de Coquimbo Unido, se va a hacer efectivo. Donde hay también que manifestar que llegaron hinchas que viajaron de la cuarta región del país a ver en acción a este equipo que en los últimos años, en los últimos 10 años, ha logrado preponderancia, ha logrado peso histórico. Y hablo de Coquimbo Unido precisamente. Despeje momentáneo de Coquimbo Unido. El balón lo tiene el equipo de Cobreloa. Manifestar de que las acciones, Cobreloa todavía no llega al pórtico defendido por Flores, el número uno de uniforme negro. Atención con esta jugada, cambio de frente para Cobreloa. Atención con Justin Navarro, la pelota queda pivoteando, va a disparar un jugador naranja, la pelota reboteando en la defensa. Sigue, insiste Cobreloa, va a ganar línea de fondo. Atención, atención con esta jugada, pero lo trabaron. Justo apareció Sosa, el 26 de Coquimbo Unido, para trabar esa acción. Cobreloa está despertando de a poco, Alejandro Bianchi.
2: No, muy buen ataque, muy buen ataque. Y así es que un cambio de largo que permitió al volante, al puntero izquierdo, crear riesgo. Y eso es lo que importa, un equipo ofensivo.
0: Toda la razón, Alejandro Bianchi. Estamos en el minuto 4 de este primer tiempo. El balón la tiene el equipo de Cobreloa. Todo el ambiente se siente en esta jornada, en esta transmisión. Todo el ambiente necesario para poder vivir este partido. Es el partido octavo de final, partido de ida, Copa Chile, entre Cobreloa y Coquimbo Unido. Un partido con historia. Recordemos que ambos equipos compartieron DT. El negro Zulantay era el DT de Coquimbo Unido, que los llevó a jugar Copa Libertadores y luego se vino a Cobreloa para ser campeón del torneo y obtener la quinta estrella. Se viene Justin Navarro, atención por la banda izquierda. Aparece el equipo de Cobreloa, la baja, la pisa, la busca, la menea, retrocede para entregársela a su capitán, el Rolo González. Sigue el Rolo por la izquierda. Atención con Justin Navarro, atención con Cobreloa. Va a buscar línea de fondo, lo trabaron abajo, justo lo trabaron para impedir esa llegada del equipo de Cobreloa. Cobreloa de menos a más en estos primeros 5 minutos de este primer tiempo. Alfonso Flores.
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0: El balón está en el círculo central, retrocede el equipo de Cobreloa. Abajo vemos al Rolo tocando con el jugador número, en este caso Matías Sandoval, con Felipe Saavedra del 38. Se viene Cobreloa en el fondo. Cobreloa retrocede, estaba tratando de ordenar sus líneas. La pisa en el, justo en el medio campo. Cobreloa se viene con una línea muy marcada, línea de 4, el fondo línea de 3. Eso es, así se está parando el equipo de Cobreloa, 4-3-3, en lo que se ve en el reducto del estadio Sordos del Desierto, donde hace frío, la temperatura descendió considerablemente, la pelota transitó y está en los pies del arquero de Coquimbo Unido, Felipe Flores, minuto 6. Alejandro, comentarios de estos primeros 6 minutos de este partido entre Cobreloa y Coquimbo Unido.
2: Bueno, comenzó con un dominio de balón y de juego de Coquimbo, pero pasando los minutos, Cobreloa ha ido equiparando el juego, y por lo tanto es un partido parejo. Y atención, a mí me gusta mucho cómo en un par de ocasiones ha actuado el jugador Navarro. Me parece interesante ese muchacho.
0: Buen dato el que tú nos das, Alejandro. Estupendo dato el que nos das. Atención con esta acción de Coquimbo Unido. Atención con esta jugada por la banda derecha de ataque en los pies del jugador Rojas, el 36 de Coquimbo Unido. La pelota se pierde. Atención que la pelota se pierde. Finalmente era el jugador Alfaro, el de Coquimbo Unido, para que la tenga, la recepcione el DT, el arquero de Cobreloa, que es Diego Tapia, con la 30 de uniforme amarillo. Está saliendo Cobreloa en estos primeros 7 minutos de este primer tiempo. La tiene el equipo de Cobreloa. Atención con los Zorros del Desierto. Quieren mostrarse, quieren ver que hay opciones para que Mario Salas pueda conformar las oncenas titulares de estos próximos 6 partidos que serán finales. Y el próximo fin de semana estaremos en la gran final anticipada entre Cobreloa y Santiago Wanderers. Alejandro, esa final anticipada, ¿cómo la ves tú? ¿Cómo ves a Santiago Wanderers para enfrentar a este Cobreloa que tiene de nuevo, por lo tanto, por una parte ímpetu nuevo, pero por otra inexperiencia respecto a la mano del entrenador?
2: Va a ser un partido interesantísimo, porque ya sabemos, hemos sabido a nivel ya internacional, el desempeño del equipo sub-20 de Wanderers, nada menos que contra el Real Madrid, que hizo una lindísima presentación con muchos factores en contra. Así es que eso va a ser un partido caliente, va a ser un partido difícil. Pero ahí va a ser, vuelvo a insistir, es ahí donde quiero ver la mano de Mario Salas.
0: Estamos en el minuto 8, señoras y señores. Minuto 8, no se hacen daño. Cobreloa 0, Coquimbo Unido 0. Está jugando Cobreloa en el fondo. Están haciendo transitar el balón. En la línea de fondo aparece el equipo de Cobreloa tratando de ver, de vislumbrar a Matías Sandoval, el 27 de los naranjas. Retrocede, atención con esa jugada con el jugador Felipe Saavedra. Poco movimiento en el medio campo del equipo de Cobreloa, tratando de transitar rápidamente. Cobreloa, ojo que traspasó el medio campo de juego, retrocede para poder buscar espacios. Un Coquimbo Unido que le ha frenado los espacios, le ha cerrado las opciones para poder hacer alguna jugada. Cobreloa tocando, tratando de ver, atención con esta pelota en profundidad, a ver si se anima Matías Sandoval. Anímate, Matías, en un pase que te dio Joaquín Méndez. La pelota se va, no alcanzó a detener. Hay un nuevo lateral en favor del equipo visitante, donde le entró bastante fuerte el número 18, Joaquín Méndez. Una jugada peligrosa que podía costar una tarjeta amarilla, pero no ocurrió. En el fondo, lateral para Coquimbo Unido, Alfonso Flores.
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0: Esta es la emoción del fútbol. En el fondo está jugando Flores, el arquero de Coquimbo Unido. Lo está haciendo para tratar de darle tiempo a sus jugadores de ordenarse. Bastante desordenado es la salida de Coquimbo Unido. Retrocede en la marca. Atención con Sosa. Se viene Sosa, interrumpe Cobrelón ese pelotazo. Rezaga ese balón. Atención con Coquimbo Unido, que trata de armarse en el fondo. Minuto 10. Tocan con Fernández, el capitán, que es el número 3, articulando por la banda izquierda de ataque del equipo de los Viking 5 de Coquimbo. Soy y vengo cantando este guaguancó con sabor cubano. ¿Qué te pareció, Alejandro? Los Viking 5, la historia del norte con los Viking 5 y con este equipo representativo que es Coquimbo Unido. ¿Me contratas, Alejandro, para cantar?
2: Me parece extraordinario, Felipe, la verdad. Por supuesto, contrato para cantar y además para que le digas a tu primo hermano Felipe Flores, el arquero de Coquimbo, que se olvide que son familia.
0: A toda la razón, Alejandro. Está jugando el equipo de Coquimbo Unido. El balón está en posesión del equipo visitante, tratando de articular, tratando de ver un partido de estudio, Alejandro. Ambos equipos están pesando, donde había una llegada peligrosa de Coquimbo Unido, pero pasó por alto el pórtico de Diego Tapia, el arquero suplente del equipo de Cobreloa. Hay una jugada de los naranjas tratando de buscar a Matías Sandoval por la banda izquierda. Alejandro, poco fútbol es lo que hemos visto en este instante, el minuto 11. Poco fútbol, pocas intenciones. Y te lo pregunto, ¿cuál es el equipo que ha marcado jerarquía en este tiempo cuando van 11 minutos? ¿Qué dices tú?
2: No, es que es un partido muy trabado. Yo creo que todavía se está estudiando un poco porque,
1: finaliza,
2: en definitiva,
1: una nueva
2: como no son los equipos titulares los que están jugando, es como todo nuevo. Entonces uno no sabe en realidad a quién tiene enfrente.
0: Lo que sí, Alejandro, es Gonzalo Flores, no es Felipe Flores. Felipe, el jugador. Este es Gonzalo Flores. Es un primo, Gonzalo Flores. Minuto 2, atención Coquimbo Unido. Se viene Coquimbo, atención. La frena el Rolo González. Toma las acciones, las lidera las acciones. Es uno de los titulares que tiene esta oncena titular de Mario Salas. Equipo alternativo es el que presenta a Cobreloa esta tarde, al igual que Coquimbo Unido, dirigido técnicamente por el argentino Caputo. Atención con Cobreloa. Despeja en el fondo. A ver si pilla a Matías Sandoval. No hay intención, no hay fútbol. Cobreloa no puede salir en el minuto 12. Se viene Coquimbo, que ha tenido más hambre en torno a las jugadas, en torno a cuántas veces el arquero Diego Tapia ha tocado el balón. Hay un diálogo entre Gatica y Caputo. ¿Qué le dirán? No tengo idea, pero ahí está un diálogo. No es amistoso en realidad. En el fondo juega Cobreloa, la tiene el número Joaquín Méndez. Atención con esa jugada, irrumpe el balón Coquimbo Unido y la pelota la manda al otro arco, defendido por Diego Tapia. 13 minutos del primer tiempo. Alfonso Flores.
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0: Atención con este tiempo. Coquimbo Unido tratando de hacer fútbol. Le interrumpe el equipo de Cobreloa y se va a un lateral por la banda. Por la banda donde está la tribuna preferencial. Tribuna Pacífico en el Estadio Zorros del Desierto. Temperatura, descendió la temperatura. Estamos en los 18 grados en la ciudad de Calama. La tiene Coquimbo Unido, mete cuarta. Busca un pelotazo en profundidad a ver quién llega. No, finalmente llegó un jugador naranja. Un defensor naranja para evitar que esa pelota fructificara en favor de Coquimbo Unido. La pelota la tiene por la banda izquierda. Se viene Cobreloa, lo frena, lo bajan. Falta cobró el árbitro de este partido, que es Nicolás Milla. En el fondo va a articular Alfonso Flores, va a articular el equipo de Cobreloa.
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0: Estamos en zona de juego, zona de Zorros, en esta tarde de día martes. Saludamos a la gente de Calama y Antofagasta, unidos por la pasión del fútbol, unidos por la pasión de Cobreloa. Zona de Zorros en Nuevo Norte FM, zona de juego. Minuto 15 de este primer tiempo, la masa la baja el equipo de Cobreloa. Está tratando de salir por la banda izquierda. Ahí encuentra Uma, atención con esta jugada. Se viene Cobreloa, se viene el 8 veces campeón de Chile, 2 veces vicecampeón de América. Se viene Cobreloa tejiendo, armando, se saca 3 marcas. Esta tremenda jugada. Qué tremenda jugada la de Cobreloa con Yacin Navarro. Y lo taclean. Lo taclean luego de una jugada magistral al jugador de Cobreloa cuando se había hecho una estilo maradoniana, una jugada al estilo Maradona, cuando en el suelo vemos al jugador de Cobreloa luego de que el número 26, en este caso específico, que Sosa lo tacleó abajo a Yacin Navarro. Una buena llegada era esa, la de Cobreloa, querido Alejandro Bianchi, de rugby esa bajada a Yacin Navarro.
2: Así es, una jugada fuerte y claro, pienso que Coquimbo ha intentado más elaborar en medio campo y ahora Cobreloa está empezando a reaccionar. Y también a tratar de jugar, no tirar tanto pelotazo.
0: Está despertando los zorros del desierto en esta noche de día martes, Alejandro.
2: Sí, está la cosa un poquito dura, se están calentando un pelitín los ánimos, pero apostemos a este tiro libre que viene más o menos a unos 20 metros del arco, desde el lado izquierdo, para que los oyentes se orienten. Un tiro libre importante.
0: Atención con este tiro, Jorge Polgatica, la pelota rebotando con los puños, Gonzalo Flores. Es una buena jugada. Era una muy buena jugada en un tiro con veneno de Jorge Polgatica, con los puños obligado Gonzalo Flores, el arquero Coquimbo Unido, a despejar de forma momentánea. La pelota se fue de lateral, la tiene Cobreloa. Atención con esta urdida de jugada, atención que la tiene el número 18, que es Méndez, Joaquín Méndez. La tiene Coquimbo Unido, intercepta, el peligro no se va porque todavía hay intención de juego. Cobreloa adquiere ese balón con una falta. Hay una falta que se le cobra al equipo de Cobreloa, a Orellana, encima del defensor de Coquimbo Unido. Frenó la acción, dijo falta Nicolás Milla sobre el número 23 de Coquimbo Unido, quien en este caso es Cepeda. Así que con esa falta que ya se está haciendo efectivo, estamos viviendo la pasión del fútbol. Alfonso Poncho Flores.
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0: Pasión por el deporte, minuto 17. Estamos junto a Alejandro Bianchi, los comentarios, producción, nuestro periodista Roberto Espejo. Se viene Cobreloa, atención con esta jugada. Es una jugada que alcanzó a interceptar el número de Coquimbo Unido, Yocho Arancibe, el número 19. Lo va a ejecutar este lateral el equipo de Cobreloa. Y ahí está Méndez. Hace efectivo este lateral. Se viene Cobreloa. Se saca dos marcas. Tratando de buscar, de tener intención. Coquimbo Unido hace lo suyo. La pelota retrocede. Llega al campo rival del equipo de Cobreloa. En el fondo ordena el capitán Roro González. Abre por la banda izquierda. Minuto 18. Se viene Cobreloa. Está tratando de ver por dónde, pero no sabe por dónde. Los espacios bien cubiertos por el equipo de Coquimbo Unido. Tocando en este instante en línea de tres en el fondo el equipo de Cobreloa. Marco de público, aproximadamente 3.500 personas. Minuto 18, el primer tiempo, Cobreloa 0, Coquimbo Unido 0. Atención con Cobreloa, va a disparar de distancia. A ver qué ocurre. Otra llegada más. Atención, señoras y señores. Otra jugada más del equipo de Cobreloa, luego de un pase de Yacin Navarro, el jugador, me parece, uno de los mejores jugadores de este primer tiempo, lo que va, que se le entrega al número 13, que es Cucho Quesada, quien se atreve a probar de distancia. Una llegada más del equipo de Cobreloa, Alejandro Bianchi.
2: No, muy bien, está recuperando el protagonismo Cobreloa. Tal vez debería cerrarse un poco más. Lo veo un pelito abierto todavía.
0: Ese es el comentario de Alejandro Bianchi. La pelota viene por la izquierda. Atención con esta jugada. Se viene Justin Navarro. Está ganando metros. Lío de fondo. Guapea. Lo baja. Nada. Dice el árbitro. Dice levántate que no pasó nada. La logra controlar. Cobreloa. Atención con esta jugada. Va a disparar. Zapatazo al arco. Zapatazo al arco. Y se salva nuevamente Coquimbo Unido. Gonzalo Flores. Luego de una gran jugada de Justin Navarro. ¡Qué jugadorazo Justin Navarro! Este delgado, pequeño, pero gran jugador que armó una jugada precisa para que la pelota estuviera rebotando y apareciera ahí Jorge Paul Gatica para disparar nuevamente el arco. Está llegando en el minuto 20 el equipo de Cobreloa, Alejandro.
2: Sí, me parece muy bien. Lo que sí creo es que hay un espacio en la mitad de la cancha que no se está ocupando como para elaborar un poquito más.
0: El comentario de Alejandro Bianchi. 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Produce Cómplices Entertainment. Se viene el equipo de Cobreloa. Atención con esta jugada. Gana Meto. Se viene Cobreloa. Hay un pase en profundidad por la banda izquierda. No alcanzó a llegar. Era para ti, Justin Navarro. Era para ti este pase para construir, para tejer, para urdir, para empezar a construir un muro. Un muro que permita que Cobreloa avance paso a paso. Ladrillo a ladrillo. Minuto 21. Y también otra invitación. El sábado 3 de octubre. La experiencia Phil Collins en Calama Disco Club Atenea a partir de las 22 horas. Ambos eventos se venden a través de www.ecopaz.cl. Estamos viviendo estos minutos intensos. Alejandro, si usted fuera médico en el minuto 21 del primer tiempo, ¿cuál es su diagnóstico de este partido?
2: Bueno, todavía diagnóstico reservado.
0: Se viene, atención con Coquimbo Unido, gana línea de fondo, se la restó, alcanzó a trabar esa pelota, yo lo vi con peligro, lo trabó con peligro abajo a un atacante Coquimbo Unido, nada dice el árbitro, se acerca, está en el suelo el jugador de Coquimbo Unido. Alejandro, ¿qué te parece? ¿Te pareció falta esa jugada?
2: No, la verdad es que no, creo que fueron a disputar el balón nada más y bueno, cosas del fútbol.
0: El comentario de Alejandro Bianchi en el suelo, número 10, que es Guido Badalá. Primer tiro de esquina. Atención, Alejandro, dímelo tú. Tiro de esquina, número.
2: Este es el número 1, si no me equivoco, para Coquimbo.
0: Toda la razón, Alejandro. El número 1, se viene este tiro de esquina. Atención, se están agarrando. Se hace efectivo. Arriba, cabezazo, algún jugador de Coquimbo. Queda Piacheri y la manda a las nubes. Era la apertura del marcador y el jugador coquimbano la mandó al cielo. La mandó a las nubes. Atención con esa jugada. El capitán Manuel Fernández se salvó el equipo de Cobreloa, querido Alejandro.
2: Bueno, en los corners se sabe que es una lotería, ¿eh? Por más a veces que tú marques y protejas tu arco, nunca se sabe lo que puede pasar en un corner.
0: Se viene Cobreloa, atención con esta jugada, atención hinchas en el norte de Chile. Cobreloa está buscando por dónde. Matías Sandoval, hay una falta, cobró una falta porque Cobreloa quería entrar y justo estaba ahí, estaba el jugador número 36, que es Rojas, para precisamente frenar el andamiaje del equipo de Cobreloa. Bien cobrada esa falta. Ahí vemos que el árbitro no dudó. Era el número 35 de Coquimbo, Guido Alfaro. Hay un tiro de distancia que va a llevar a cabo el equipo de Cobreloa. Mario Salas está tranquilo. Está mirando cómo juega su equipo. Está el número 27 en este tiro peligroso que está por la banda. Este caso que es la banda derecha, ataque el equipo de Cobreloa. Rebota en la cabeza un jugador de Coquimbo. La pelota queda ahí pivoteando. A veces llega algún jugador naranja. Minuto 24. Perfila, se saca una marca, da un rebote. Logra controlar Justin Navarro, de buen cometido hasta el momento. Aparece Cobreloa por la banda izquierda. Ahora cambia por el centro. Se viene el capitán. Vamos, capitán. Viene Cobreloa con Lucas Guastavino, 35. Retrocede. mata la intención de dinámica de fútbol, retrocede, se la entrega a Diego Tapia, el número 30, Corloa. Corloa vuelve a construir y lo hace por la banda izquierda. Se viene con sus jugadores habilidosos como es Lucho Quesada, el Cucho Quesada con la 13. Se viene Corloa en el medio, se la quitan, cobra falta finalmente, una falta sobre Justin Navarro. Él me parece que uno de los mejores jugadores hasta el momento de Corloa, Alejandro Vázquez, Alejandro Bianchi, se llama este jugador Justin Navarro.
2: Te lo dije al comienzo, se ve que es un muchacho que puede hacer la diferencia porque es muy habilidoso y tiene muy buena velocidad. Ahora ojalá le aguante el físico hasta el final del partido, sí. Además que me lo están ablandando un poquito.
0: Toda la razón, se viene Corloa, tenía un tiro de distancia que fue frenado. Hay un contragolpe de Coquimbo Unido, pero está en los pies del portero del equipo de Corloa. Saludamos a la gente, quiero saludar a un gran amigo, a Dante Oyarzo. Quiero saludar a este gran amigo, colega de trabajo, Dante Oyarzo, el nuevo gerente de una empresa importante en la minería en nuestra zona norte. Un saludo para ti, Dante. Se viene Coquimbo Unido, atención. Yo vi que esa pelota adentro era un autogol del equipo de Cobreloa, era la apertura. Yo vi ese balón dentro, Alejandro, no sé cuál es tu perspectiva, pero en la práctica yo creo que sacó el defensor de Cobreloa, sacó esa pelota desde el fondo, pero atención, se viene Cobreloa, atención con esta contra, golpea, da un rebote y con total control Gonzalo Flores, el arquero Coquimbo Unido. Alejandro, te lo pregunto, ¿fue o no fue gol, autogol el de Coquimbo Unido en la jugada reciente?
2: Para mí no, creo que tuvo una gran reacción al arquero. Yo creo que hay que pensar siempre de que la pelota tiene que entrar íntegra al arco. Y bueno, fue una jugada también que, como no hay VAR, es imposible poder calificarla. Pero no me pareció que la pelota estuviera enteramente dentro del arco.
0: Una jugada que da que hablar. Los jugadores de Coquimbo Unido estaban encima de esa jugada. A ver, vamos a dilucidar esa jugada en una entrada por la banda derecha del equipo de Coquimbo Unido. La jugada no. Con Alejandro, qué buen ojo tiene Alejandro. Me parece que la pelota no entró. Con la imagen es súper aclaratoria. La pelota no entró. La buena reacción del portero Correo, Alejandro, pero parecía que estaba dentro, ¿eh?
2: Sí, era muy difícil de interpretar, menos mal que pudimos ver la repetición desde varios ángulos y bueno, afortunadamente no entró la pelota. Te puedo recomendar una óptica.
0: Buen ojo tiene Alejandro de primera vista. Se viene Coquimbo Unido, atención con el equipo de la cuarta región del país. Está tejiendo, está creyendo, se está ganando metros, el de zapatos azules, ese se llama Sosa, Lucas Sosa. Atención con Coquimbo Unido, atención que la pelota quedó pivoteando, otra vez se salva Cobreloa, menos mal que no alcanzó a agarrar el balón Seba Cabrera, el 28, Coquimbo Unido, porque estaba en buena posesión. La pelota está tratando de tener el control del equipo de Cobreloa, pero le cuesta bastante. Estaba superado el equipo de Cobreloa por el trabajo de las bandas, principalmente por la banda izquierda de ataque, el equipo de Cobreloa, Alejandro.
2: Bueno, es que los partidos tienen eso, partidos parejos, donde está lo que se llama el momento de un equipo. En este momento, claro, en los últimos minutos, Coquimbo Unido ha tomado control, pero también lo ha tenido en algún momento Cobreloa, así que ahora es un tema de concentración nada más.
0: Se viene esta jugada, atención, con Coquimbo Unido, la pelota está en posesión. A ver si dispara o no dispara, ¿qué hace? No disparó, dio un rebote, sigue Coquimbo con opción. Se viene, lo trabaron abajo, justo aparecía a libre, ¿quién? Justin Navarro, la pelota arriba, buscando un compañero, un zapatazo. No alcanzó a llegar el delantero de la cuarta región del país, en este caso era Pereira, Dixon Pereira, el 31 de Coquimbo Unido. Es una llegada más, ataques continuos, constantes, son lo que están dando carácter a este partido en el Estadio Zorros del Desierto, Alfonso Poncho Flores.
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0: Estamos viviendo los minutos de esta primera parte, 29 minutos de este primer tiempo, en un partido apasionante. Atención con esa jugada, Cobreloa también tiene lo suyo. Muy bien, en buena posición, el joven jugador de Cobreloa, el joven atacante naranja, quien es Camilo Orellana, quien se enfrentó, se batió un duelo con el portero Gonzalo Flores y casi le hace daño cuando la hinchada naranja está todo dar apoyando a su equipo. Está tratando de darle dinamismo porque sabe que estos jugadores de aquí pueden salir piezas importantes. Hay un tiro libre, atención, perdón, tiro de esquina, el primero para Corloa. Lo va a hacer efectivo Matías Sandoval. Atención con Matías. Entre un pase a Orellana y de cabezazo la pelota se va también unos metros lejano al pórtico. En el travesaño defendido por Gonzalo Flores. Está llegando también el equipo de Cobreloa en el minuto 30, Alejandro Bianchi. Escucho tu comentario.
2: No, muy bien. Es lo que te decía, los momentos del partido pasó ese círculo que Coquimbo manejó por minutos el control, pero ahora vuelve la calma. Hay un jugador en este momento en el piso, así que yo creo que eso es bueno para que el equipo se despeje un poquito.
0: Hay una falta de Lucas Guastavino, el 35 de Cobreloa, sobre Pereira. Buscaba alguna tarjeta, el árbitro no dijo nada. Lo único que cobró fue un tiro de distancia. Atención que Cobreloa está defendiendo espaldas del Mineral de Chuquicamata. Y lo propio hace Coquimbo Unido, espaldas con salida sur a la ciudad de Antofagasta. La pelota está ahí, está en una posición importante. Cuando vemos a Cordero, el 14, Coquimbo Unido, que está acusando algún tipo de lesión, que es Sebastián Cordero. La pelota está ahí, el balón, la esférica, la redondita, la gordita, y empieza a moverse, lo hacen corto. Atención, atención con Cordero, que va a disparar al arco, busca que en cabezazo. Atención con Coquimbo Unido, se equivoca la salida de Diego Tapia, pero menos mal que había cobrado jugada ilícita, el cual va a jugar Cobreloa en el fondo. Minuto 31, Alfonso Poncho Flores.
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